0: suerte el chaqueño palavecino. 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
1: Gracias, par querido.
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0: ¡Vamos a la otra!
1: Maravillosos intérpretes de la música cuyana, a pesar de no ser cuyano. Los Indios Tacunau, con este hermoso homenaje a Villa Mercedes, San Luis, Rincón Puntano.

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6: ¿Qué tal? ¿Cómo están? Bienvenidos nuevamente a una nueva emisión de Vino el Tango, el programa que une dos pasiones argentinas y que semana tras semana es un gusto compartir con ustedes desde aquí, desde la provincia de Mendoza hacia todo el país. Mi nombre es Marcelo López Álvarez, el gusto de recibirlos, el gusto de saludarlos, contarles que se pueden comunicar con nosotros a través de nuestro WhatsApp exclusivo de Vino el Tango, 2617-166-897. 2617-166-897, y que también lo pueden hacer a través del mail vinoeltangoradio@gmail.com. Amigos, amigas, nos queda todavía una hora por delante de radio, donde vamos a recordar a uno de los grandes cantores del tango argentino, que hace poquitos días se conmemoró un nuevo aniversario de su viaje a la inmortalidad del tango, de irse de gira, como se suele decir en el mundo de los músicos. Y también vamos a arrancar con una verdadera joyita de un gran guitarrista argentino que también nos dejó muy joven hace algunos años atrás. Y después, en el mundo de la vitivinicultura, tenemos muchas sorpresas y mucha información también para todos ustedes. Amigos, amigas, esto es Vino el Tango, el programa que une dos pasiones argentinas desde Mendoza para todo el país.
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Increíble versión de Anclau en París, nada más y nada menos que por el maestro Juanjo Domínguez. El maestro Juanjo Domínguez, que nació allá por 1951, un 23 de octubre, y que falleció muy joven a los 17 años, el 10 de febrero de 2019. Juanjo Domínguez había nacido en Junín, aunque creció en Lanús, donde tuvo su primer contacto con la música. Desde muy chico mostró un talento excepcional y con apenas 5 años sorprendió a su padre, que era panadero y guitarrista aficionado, al completar una melodía que él no lograba tocar. Dicen que ese episodio marcó un punto de inflexión familiar, ya que su padre dejó la guitarra y decidió inscribirlo al niño en una academia para que desarrollara ese don con el que evidentemente había nacido. Durante su adolescencia, Domínguez consolidó una formación precoz y notable, y a los 12 años ya era profesor de guitarra. Su inclinación por el tango apareció tempranamente, influido por el ambiente musical de su casa, donde su madre tocaba el bandoneón. A los 15 años dio sus primeros pasos profesionales acompañando al cantante chileno Rosamel Araya, nada más y nada menos, y ahí inició una carrera que lo llevaría a compartir escenario con figuras destacadísimas de la música popular. Así es que a lo largo de su trayectoria trabajó con María Graña, con Guaraní, con Armando Manzanero, con el Chango Nieto, lo que implicó un desafío importante por la diferencia generacional, pero también por la diferencia de estilos. Sin embargo, Juanjo Domínguez supo adaptarse y consolidarse como un guitarrista de referencia, y también mantuvo una hermosa relación artística nada más y nada menos que con el polaco Goyeneche, quien en sus últimos años solo aceptaba presentarse sobre el escenario acompañado de Domínguez, a quien el propio músico describía como un verdadero caballero sobre el escenario. Fiel a sus convicciones, Domínguez nunca persiguió la fama, ni el dinero, ni nada por el estilo, y se mantuvo comprometido con el tango, género que defendía con muchísima pasión y también con muchísimo talento, como lo acabamos de escuchar. Participó en la grabación de más de 130 discos junto a otros artistas y editó 24 álbumes como solista. 10 años antes de su muerte, en el 2009, lanzó su último trabajo Sin Red, tras lo cual decidió dejar de grabar, aunque continuó presentándose en vivo, con la intención, como decía de él, de elegir por sí mismo el momento de retirarse de la música. Juanjo Domínguez y esta bellísima versión de Anclau en París.

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1: En un verdadero paso significativo para la vitivinicultura argentina, la bodega Achával Ferrer oficializó su integración a la denominación de origen controlada Luján de Cuyo, a la DOC Luján de Cuyo. La formalización de este ingreso demandó casi un año de trabajo previo y auditorías para cumplir con las condiciones de la entidad, subrayando el compromiso de la bodega, que ya está cumpliendo un cuarto de siglo con la preservación de la primera zona vitivinícola de Mendoza. Hace poquito hablamos también de la DOC Luján de Cuyo aquí en Vino el Tango, ustedes lo recordarán, y más o menos entonces ya tienen una idea de qué estamos hablando, de qué se trata. Con 25 años de trayectoria corporativa y casi 24 años operando en el área de Luján de Cuyo, la bodega cimenta este logro en la calidad y en el legado de sus cultivos. Y para enterarnos un poco más de todo esto, de los viñedos centenarios que tiene Achával Ferrer, que datan del 1900-1901, de allí en adelante, del trabajo que se hace a partir de esos viñedos para que se entienda fácil sacar hijitos de esa planta, sacar clones de esa planta. Bueno, para hablar de todo esto y de la integración a la DOC Luján de Cuyo, precisamente aquí en Vino el Tango, charlamos con el director de enología de Achával Ferrer, Gustavo Rearte, con quien comenzábamos la conversación precisamente preguntándole acerca de qué significaba y lo que generaba en Achával Ferrer y en todo el equipo la incorporación a la DOC Luján de Cuyo.
2: Para nosotros como empresa, hace 25 años de historia y hace casi 24 años trabajando en Luján, donde está nuestra bodega en Pedriel, Luján de Cuyo representa una parte súper importante de nuestra historia y lo que hemos tratado de hacer es poner bajo nuestra visión estos viñedos de Luján que tanto queremos y apoyarlos desde ese lugar.
1: Seguro. ¿Cuál es el fundamento técnico con el cual ustedes llegan a la DOC de Luján de Cuyo? Le recomiendo a nuestros oyentes de todo el país que entren a la web de Achával Ferrer, porque creo que no ha cambiado, la verdad que yo he cometido un error, no entré antes de hablar contigo, pero creo que siguen contando la historia de sus viñas. Incluso había unos gráficos muy, muy hermosos de cómo mantenían el pie franco y cómo mantenían el ADN de esas viñas que ya tienen casi un siglo y cuarto, ¿sí? Porque ya estamos en 2026 y hay viñas que son del 1900-1901.
2: Exactamente.
1: Uh-huh. ¿Cuál es el
2: problema? A ver, nosotros, como vos bien dijiste, Marcelo, y lo dejamos plasmado en nuestro sitio web, achavalferrer.com, tiene que ver un poco con el trabajo de estos viñedos de Luján centenarios, uh-huh. Viñedos con selecciones más masales y pies francos que pueden un poco compartir todo ese terruño, todas esas características del suelo de Luján que es único, y por eso sentimos y creemos que hace más de 50 o 100 años inmigrantes decidieron plantar vides ahí y poder un poco expresar esta bella varietal llamada Malbec desde ese perfil, desde ese producto. Hoy nosotros, conservando dos viñedos de más de 100 años en la zona de Luján, tanto en Pedriel como en Agrelo, con dos perfiles diferentes, pero sobre todo con la dicha de nuestro lugar de poder compartir a nuestros clientes y a la gente que le interese conocer un poco más de los perfiles del suelo, qué nos puede dar Pedriel, qué nos puede dar Agrelo, bajo el título de Malbec, y poder, bueno, seguirlo elaborando y ahora trabajar junto al resto de las bodegas de la DOC en poder comunicarlo de una manera muy clara y muy concisa.
1: ¿Qué significa para una bodega como la de ustedes, Gustavo, incorporarse a la DOC?
2: Primero, un privilegio enorme. Creemos que los fundadores de la DOC, hace varios años atrás, han tenido una misión y una visión muy clara de lo que quieren hacer con sus vinos y viñedos de Luján de Cuyo, que tienen que ver comunicar la primera zona, la muy amada primera zona para los mendocinos, que les gusta el vino de Luján, y desde nuestro lugar poder acompañar primero con dos viñedos que significan mucho dentro de la estructura de la empresa, vinos que representan humildemente el perfil de Luján de Cuyo, y sobre todo poder trabajar como un equipo para incentivar y fomentar el consumo, pero sobre todo el conocimiento de Luján de Cuyo como apelación.
1: Uh-huh. Nuestros oyentes ya saben, porque lo hablamos en los últimos programas, los vinos que van a recibir el sello de la DOC tienen todas unas características especiales que son controladas desde el propio viñedo, que va desde la potencialidad de esos viñedos, la cantidad de producción de esos viñedos, hasta después la conservación y guarda en barrica de los distintos vinos. Ustedes, los vinos DOC, van a provenir solamente de esos dos viñedos de los cuales nos hablás.
2: Exactamente, nosotros uh-huh. hemos trabajado con la DOC en certificar tres viñedos en realidad de la zona de Luján de Cuyo, uh-huh. uno en Pedriel y dos en Agrelo.
1: Bien.
2: De los cuales de estos tres viñedos saldrían cuatro etiquetas con vinos Malbec de Luján de Cuyo uh-huh. Dentro de nuestra pirámide de productos o portafolio de productos. Uh-huh. Lo que trabajamos con la DOC fue, bueno, en la revisión de la inscripción de nuestros viñedos, uh-huh. en los niveles de rendimiento de los últimos años. Y obviamente una certificación física de cómo están los viñedos, que cumplan los requerimientos que la DOC tiene hace muchos años. Uh-huh. Y luego pasamos una etapa de poder compartir y degustar los vinos que venimos elaborando ahí hace muchos años. Y que bueno, ellos puedan darnos un poco el ok y la bendición que esos vinos pertenecen a Luján desde su perspectiva. Y cómo los vinos que presentamos pueden apoyar y acompañar lo que ellos ya vienen trabajando en los últimos años.
1: Seguro, y seguramente lo van a hacer muy bien. No te voy a pedir más especificaciones de los vinos porque vamos a hacer otra nota cuando ya estos vinos estén en el mercado, obviamente por todos los requerimientos que tiene la DOC, todavía falta un poquito para que salgan al mercado. Ya nos adelantaste que van a ser cuatro etiquetas y eso es una muy buena noticia. Lo que sí te voy a preguntar es más o menos para cuándo ustedes calculan que estos vinos van a estar en el mercado.
2: Creemos que en los próximos 24 meses ya debería salir la primera etiqueta. Uh-huh. Y luego dentro de los 36 o 48 meses el resto de las etiquetas que tenemos planteadas para la DOC. Uh-huh. Entendemos que es un trabajo silencioso, es un trabajo de degustación con todo el panel de integrantes de la DOC para que puedan ver el resto de los perfiles de vinos que tenemos pensados para incluir en la DOC. Pero bueno, tocará estos años de acompañar al resto de los miembros de la DOC en la comunicación, en los eventos y en lo que haga falta para poder promocionar los vinos de Luján.
1: Seguro, y ustedes mucho trabajo interno en la bodega para que esos vinos, a mí no me cabe duda que va a ser así por la tradición de Achával Ferrer y por los vinos que ya elaboran, pero mucho trabajo interno en la bodega para lograr que esos vinos que hoy ya están en marcha cumplan los estándares de la DOC, ¿no es cierto?
2: Es el plan poder seguir trabajando de la manera que venimos haciéndolo, recibir las mejores recomendaciones dentro de las grandes bodegas y profesionales que hay en la DOC de Luján de Cuyo y bueno, poder cada año intensificar aún más los perfiles de estas cuatro etiquetas de Luján de Cuyo que estamos muy contentos de haberla incluido.
1: Claro, porque ahora ahora empieza el baile, ¿no? Porque ya hay algunos que ya están reposando, que ya están sí. Camino a eso, pero ahora hay que mantener la calidad y cuidar esos viñedos certificados año tras año, ¿no? Ahora ya está, ahora no se puede cortar la música.
2: Totalmente, ahora tenemos que ya arriba del tren, uh-huh. solo seguir para adelante y tratar de hacer lo mejor que podamos.
1: Seguro. ¿Qué cuidado extra?

0: mantenerla separada, bien, digamos, distribuida dentro de nuestra bodega para que no se mezcle y que pueda conservar todo el perfil del vino de Luján que nosotros buscamos.
1: Claro, claro.
0: Obviamente esto pasa luego por un panel de cata dentro de la DOC, que también va dando los comentarios, las opiniones en cuanto a los perfiles de vinos de Luján que se van presentando, porque bueno, dentro de Luján hay varios distritos y cada distrito también tiene su propio perfil dentro de Luján.
1: Claro.
0: Y bueno, y en base ahí trabajar tal vez en la conservación y luego también en la comunicación para poder dar de estos vinos la mejor información que se pueda a todos los clientes.
2: Así pasaba entonces por Vino el Tango el director enológico de Achával Ferrer, Gustavo Rearte, hablando de la incorporación de la tradicional bodega mendocina de la primera zona de Luján de Cuyo a la DOC Luján de Cuyo con sus vinos provenientes precisamente de ese distrito vitivinícola y de ese departamento del Gran Mendoza.
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1: En Vino del Tango escuchábamos nada más y nada menos que a la orquesta de José Basso haciendo Como dos extraños con la voz de Floreal Ruiz. Porque hay nombres que en el tango dejan una marca profunda, voces que no necesitan exagerar para emocionar, voces que inevitablemente parecen hechas para el tango. Y ese era Floreal Ruiz, el Tata, un cantor distinto, un cantor de esos que parecen decirte el tango en primera persona. Floreal Ruiz había nacido en Flores el 29 de marzo de 1916, para el centenario de la independencia, y falleció un 17 de abril del 78, a la edad de los 62 años. Se fue muy joven, el Tata. Había nacido en una casa donde las ideas pesaban tanto como el trabajo. Su padre, tapicero y anarquista convencido, no solo le transmitió una visión del mundo, sino también una identidad desde el nombre, Floreal. Y no era el único. Sus hermanos se llamaban Fraternidad y Libertario. Era un hogar de principios firmes, tan firmes que cuando el joven Floreal dijo que quería ser cantor, la respuesta del viejo fue terminante. Ser cantor es ser cafillo, y en esta casa no quiero cafillos, y lo rajo. Pero el destino, como suele pasar con el tango, ya estaba escrito. Antes de subirse a un escenario, Floreal Ruiz fue un trabajador más del barrio de Flores. Ayudaba en la tapicería, repartió leche, repartió pan, oficios humildes, bien de barrio, hasta que la música empezó a sonar en su vida, empezó a abrirse paso en la vida de Floreal Ruiz. Y en ese camino aparece una figura clave, un amigo, un cómplice de juventud, nada más y nada menos que Hugo del Carril. Juntos recorrieron noches de serenatas, cantándole al amor ajeno, contratados por enamorados anónimos, algo muy común por aquellos años. Ahí, en esas madrugadas, empezó a forjarse el estilo de Ruiz, íntimo, directo y sin impostaciones. Su carrera profesional comienza en la radio, ese gran trampolín del tango en aquellos años. En el 38 llega su primera gran oportunidad, se incorpora como vocalista a la orquesta de José Tero. Al año siguiente graba La Marcha del Club Platense, todavía bajo el seudónimo de Fabián Conde, pero el verdadero punto de inflexión llega en 1942, cuando debuta con su nombre real en Radio Prieto. Esa noche, entre el público estaba su padre, y ahí, en ese estudio, se produce entonces algo más importante que cualquier debut: la reconciliación entre el anarquista y el hijo. El tango entra entonces en su época dorada, la década del 40, una usina de talentos irrepetibles, y en ese contexto ferozmente competitivo, Floreal Ruiz empieza a hacerse su lugar. En el 43 se suma nada más y nada menos que la orquesta de Alfredo de Angelis. Graba solo 8 temas, pero hay uno que lo define para siempre, Marioneta, un tango que lo va a acompañar a lo largo de su carrera, porque también lo grabará más tarde con Troilo y con Basso.

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1: Escuchábamos precisamente a la orquesta de Alfredo de Angelis con Florial Ruiz haciendo Cero Alas. Sigamos repasando la vida de Florial Ruiz porque hay un momento clave que llega en esa década del 40. Es 1944 y Florial Ruiz llega a la orquesta de Aníbal Troilo. Dicen que fue el propio Alberto Marino quien sugirió su incorporación. Y esto no era un detalle menor. Florial tenía que ocupar el lugar de Francisco Fiorentino, nada más y nada menos. Y además compartir cartel con el propio Marino, que era el cantante más popular del momento. Una presión enorme. Y sin embargo, ahí está lo interesante. Florial no compite, no exagera, no busca parecerse a nadie y hace lo suyo. Con Troilo deja 31 registros memorables, versiones que hoy son material de estudio para cualquier amante del tango, Naranjo en Flor, De todo te olvidas, La noche que te fuiste, Equipaje y dos valses que son pura sensibilidad, Flor de lino y Romance de barrio. Ahí se consolida su estilo. Una voz limpia, sin estridencias, con una dicción impecable que permite entender cada palabra y sentir cada historia, como la historia de Naranjo en Flor.

Sin embargo, hay una paradoja en la historia de Florial Ruiz. Fue, como lo acaban de escuchar y lo estamos contando, una de las grandes voces de la década del 40, pero no tuvo en ese momento el reconocimiento masivo que sí lograron otros cantores. ¿Por qué? Creo que hay dos razones claras. Primero, el contexto. Nunca hubo tantos cantores, tantos grandes cantores como en esa década. La competencia era realmente feroz. Y segundo, su lugar en la orquesta de Troilo, reemplazar a Fiorentino y compartir escena con Marino, no era tarea sencilla. Como nos señaló en algún momento Ricardo García Blaya, eso opacó en parte su brillo en aquel momento, pero el tiempo pone todo en su lugar. Y en el 48 deja la orquesta de Troilo y por motivos económicos se suma a la de Francisco Rotundo. Ahí viene una etapa muy productiva, graba 25 temas, entre los que se destacan aquel tapado de Arminio sobre el Pucho y el viejo vals a dúo con Enrique Campos. Después vendrá la etapa con José Basso, 7 años intensos, con más de 40 grabaciones. Su voz ya muestra una leve transformación, más grave, más reposada, pero el estilo sigue intacto. Versiones como Muriéndome de Amor, Vieja Amiga y Como Dos Extraños, que escuchábamos al principio de esta recordación, lo confirman como un intérprete con una madurez artística notable, bien notable, tanto que se muestra en esta versión de la orquesta de Basso con Florial Ruiz de Lo Han Visto con Otra.

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1: Y llega la década del 60. Florial Ruiz se hace un solista consolidado y, lejos de apagarse, sigue creciendo. Trabaja con orquestas de enorme nivel como la de Stasso, la de Requena, la de Garelo, la de Dragone. Y con Garelo, en 1977, realiza 15 grabaciones que son literalmente el cierre perfecto de su carrera, porque incluso con la voz desgastada por el paso del tiempo, mantiene algo que no se negocia, y es el buen gusto. En esas últimas interpretaciones hay emoción pura, en tangos como Buenos Aires conoce, y no puede ser, Perfume de mujer, Divina. Cada una parecía una despedida de los escenarios y de las grabaciones. Y si hay algo que define a Florial Ruiz, es esto: cantó siempre bien hasta el final. Hasta ese 17 de abril del 78 en el que Tata se va, pero se va como vivió, cantando. También vale recordar sus grandes dúos, verdaderas joyas del género, en la época de Troilo: Palomita Blanca con Marino, Lagrimita de mi corazón con Rivero, El viejo vals con Campos, Viejo café con Jorge Durán, encuentros de voces que muestran su capacidad para dialogar musicalmente sin perder su propia identidad. Florial Ruiz no fue un cantor de impacto inmediato, fue algo más difícil, un cantor de permanencia. Tanto que hoy todavía parece que estuviera susurrándonos un tango. De esos que crecen con el tiempo, que se entienden mejor cuando uno escucha más tango, cuando el oído se vuelve más exigente. Por eso, hoy cuando se habla de elegancia, de sutileza, de decir mucho con poco, su nombre aparece entre los imprescindibles de la historia del tango. Porque el tango, como en la vida, no siempre gana el que más grita. A veces el que susurra, el que piensa, al que se le entiende, es el que perdura. Recién hablábamos de un dúo magnífico, el de Florial con Alberto Marino en la orquesta de Troilo. Y para cerrar este recordatorio del maestro Florial Ruiz, precisamente vamos a recurrir a ese dúo y esta maravillosa versión de la orquesta de Troilo con Florial y Marino haciendo Palomita Blanca.

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1: Queridos amigos y amigas de todo el país, ojalá que hayan disfrutado tanto de este Vino el Tango como lo hemos hecho nosotros en este rato de radio que compartimos con ustedes semana tras semana. Mi nombre es Marcelo López Álvarez. Invitarlos a que nos dejen sus mensajes también durante toda la semana en nuestro WhatsApp, el 2617-166-897, 2617-166-897, y si no también en el mail vinoeltangoradio@gmail.com. Dentro de 7 días nos vamos a volver a encontrar en el aire de la radio en cada rinconcito de la República Argentina donde nos estén escuchando. Mientras tanto, desearles la mejor semana posible y, por supuesto, salud con un buen vino argentino y el maestro Carlos Gardel.

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0: gracias.
1: Gracias, gracias.
0: Gracias, Changue Pasiú, los jóvenes en el folclore. Qué hermoso.

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fuerte, qué bien. Para ustedes, porteños, ciudadanos de esta ciudad, que nos cobija tanta gente, gracias. Para ustedes, Lucio, querido. Gracias. Muchas gracias.

no tenemos explicación. Nos transformamos en el filtro habitual con el que reconoces todo lo que te rodea, tu contexto cotidiano. Simplemente una

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El ex Opus 4 Beto Hassan junto a su hija Georgina Hassan nos regalan esta hermosísima versión de Samba del Carnaval.

0: Muchas gracias.
1: Fuerte el aplauso. Maestro, fuerte, invitó.
0: Muchas gracias, Diana.

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0: Gracias.
1: Gracias. Gracias.
0: Gracias, Changue Pasiu. Los jóvenes en el folclore. Qué hermoso.

0: ¡Vamos a la otra!
1: Maravillosos intérpretes de la música cuyana, a pesar de no ser cuyano. Los Indios Tacunau, con este hermoso homenaje a Villa Mercedes, San Luis, Rincón.

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0: Muchas gracias.
1: Fuerte el aplauso. Maestro, fuerte,
0: muchas gracias, Iván. Muchas gracias.

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0: Gracias, Pablo Pancho.
1: Gracias.

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ese aplauso para Emi. Lo despedimos con el cariño que le tenemos. Gracias, Emi.

0: Esto de interactuar y de mezclarse es mucho más humano y es más interesante, y creo que el resultado también tiene mucho que ver con el hoy, con la diversidad, con esto complejo que somos todos, ¿no?
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2: 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Bueno, yo soy Bambán Miranda, para el que no me conoce, y le deseo el mejor de los éxitos de la Vivi, porque es una luchadora del tambor, y la quiero mucho, nada más.

0: Muchas gracias.
1: Fuerte el aplauso.
0: Maestro, fuerte, mi coche. Muchas gracias, Iván.

0: Gracias.
1: Gracias. Gracias.
0: Gracias, Changue Pasiú. Los jóvenes en el folclore. Qué hermoso.

aplauso al Pancho Figueroa y al Polo Román de los Chalchas.

ese aplauso para Emi. Lo despedimos con el cariño que le tenemos. Gracias, Emi.

0: ¡Vamos a la otra!
1: Maravillosos intérpretes de la música cuyana, a pesar de no ser cuyano, los indios Tacunau, con este hermoso homenaje a Villa Mercedes San Luis, Rincón Puntano.

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0: Esto de interactuar y de mezclarse es mucho más humano y es más interesante, y creo que el resultado también tiene mucho que ver con el hoy, con la diversidad, con esto complejo que somos todos, ¿no?
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0: Bahía.
1: ¡Fuerte el aplauso para los campelinos con Milo Jota!

fuerte ese aplauso para Emi. Lo despedimos con el cariño que le tenemos. Gracias, Emi.

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0: Gracias.
1: Gracias. Gracias.
0: Gracias, Changue Pasiu. Los jóvenes en el folclore. Qué hermoso.

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0: ¿Qué tal? ¿Cómo están? Bienvenidos nuevamente a Sabores de Argentina. El gusto de volver a compartir una semana más con ustedes en el aire de la radio, en este programa que desde aquí, desde la provincia de Mendoza, compartimos con ustedes semana tras semana para contarles las novedades del mundo de la vitivinicultura, de la enogastronomía, del turismo argentino. Bueno, tenemos muchísimo para hablar en lo que resta de este Sabores de Argentina que ya va cerrando de alguna manera. Nos queda uno más, ¿no? Dentro de abril. No, no nos queda más. Listo, se nos fue. Este es el último programa del mes de abril. Ya cuando volvamos a encontrarnos, estaremos en el fin de largo de mayo, del primer fin de largo de mayo, pues también tenemos el del 25 de mayo. Así que se está pasando el año rapidísimo, tan rápido como se toma un buen vino argentino. Amigos, amigas, mi nombre es Marcelo López Álvarez. El gusto de recibirlos, el gusto de saludarlos, recordarles que se pueden comunicar con nosotros a través de nuestro WhatsApp exclusivo 2617-2617-166-897 y también lo pueden hacer a través de nuestra cuenta de Instagram, ¿eh? Los esperamos también en nuestra cuenta de Instagram que es @saboresdeargentina. Allí pueden también dejarnos un mensaje, también dejarnos sus comentarios y por supuesto seguir durante toda la semana qué es lo que pasa en el mundo de el turismo, la vitivinicultura, todo esto que nosotros tratamos y tratamos de llevarles, mejor dicho, a ustedes semana tras semana. Como siempre, este programa estará acompañado de la mejor música de nuestro país y lo vamos a hacer así durante todo el año, como lo venimos haciendo desde hace ya más de 15 años en Sabores de Argentina. Amigos, amigas, un poquito más de nuestra buena música argentina y ya comienza la rutina periodística de Sabores de Argentina, último programa del mes de abril.
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0: Seguimos en Sabores de Argentina y ahora vamos a charlar un ratito con un gran amigo de la casa, porque ustedes saben que estamos ya desde hace algunos programas haciendo una recorrida por diversos proyectos vitivinícolas, por diversas bodegas, para que nos cuenten un poquito cómo vino esta cosecha 2026, que ya por lo menos terminó su trabajo en la viña. Todavía quedan algunas cositas, pero productos muy particulares y demás. Pero ahora todo ese trabajo de la viña y de la cosecha se traslada a la bodega con el comienzo de la fermentación. Ya en muchos casos esa fermentación ya incluso está a punto de terminar. Después transportar esos caldos para comenzar la guarda de los vinos de esta cosecha. Y obviamente una vez que termina ese trabajo, continúa el trabajo en la bodega, porque hay que empezar a preparar, a probar y a fraccionar los vinos de cosechas anteriores que saldrán este año al mercado. Para charlar de todo esto, vamos a saludar a nuestro amigo Luca Estradela, el titular del proyecto Cimarrón, titular y creador del proyecto Cimarrón Wines, cuarta generación de la familia Bianchi, y que ya desde hace unos años tiene en marcha su propio proyecto. Luca, querido, el gusto de saludarte y de recibirte nuevamente aquí en Sabores de Argentina. ¿Cómo estás?
6: Hola, Marce, ¿cómo andás? Muchísimas gracias por recibirme, como siempre.
0: No, por favor, para nosotros es un placer hablar contigo. Bueno, un poco en la introducción quedó la pregunta hecha, ¿cómo fue esta cosecha de 26?
6: Mira, la verdad que ha sido una vendimia muy linda, con unas calidades muy buenas también, así que contento. Uh-huh. Estamos terminando de fermentar lo que nos queda y bueno, de a poquito ya a aflojar un poco la locura de la vendimia.
0: Absolutamente, pero termina la locura de la vendimia y empieza la locura de la bodega, ¿no? Porque una vez que se termine de fermentar, que ya todo vaya a donde debe esperar su momento para seguir elaborando el vino y después salir al mercado, hay que empezar a trabajar con las cosechas anteriores y ya empezar a pensar en los productos que van a salir este año, ¿no?
6: Sí, digamos, la vorágine de la vendimia se termina. Ya todavía tenemos vino con pieles, así que bueno, hay que prensarlo y ya después empezar a pensar en, como decís vos, en la guarda, en estacionamiento y empezar a fraccionar lo que viene nuevo. Uh-huh. Y obviamente vender, ofrecer y empezar de vuelta a la parte comercial.
0: Seguro. Antes de meternos con lo nuevo que va a salir al mercado este año, que obviamente son de los vinos de cosechas anteriores, ¿qué particularidades encontraste en esta cosecha? ¿Qué te encontraste con los varietales que trabajas vos?
6: La verdad que me gustó mucho porque encontramos mucha tipicidad. Uh-huh. Cada terroir que trabajamos este año está muy marcado, digamos, está muy, muy típico, muy específico, así que está muy bueno. Y lo que destaco por ahora es el Cabernet Franc. La verdad que el Cabernet Franc este año me sorprendió. Nosotros traemos Cabernet Franc de IG del Peral.
0: Uh-huh. ¿Y por qué te sorprendió? ¿Qué le ves de particular al Franc de este año?
6: Por lo menos en esta finca, y como viene la fermentación, que ya le quedan poquitos gramos de azúcar, viene muy, muy power, está muy lindo el Cabernet. Uh-huh. Bien típico y siempre con su clásica complejidad, Así que la verdad me ha gustado mucho.
0: Y
6: Vamos a
0: ahora,
6: ver qué pasa más adelante.
0: sí, después hay que ver qué sale, ¿no? Después de que termine la fermentación y empiece y avance el proceso de guarda. ¿Y de los otros varietales qué encontrás este año?
6: Eso, principalmente eso que te comentaba, San Rafael está muy típico de San Rafael, lo que trabajamos de Gualtadarí está bien específico de ahí, es como que qué sé yo, ha sido no tan caluroso, entonces creo que se ha mantenido mucho la tipicidad y bueno, la verdad que este año las calidades han estado muy buenas.
0: Seguro. Luca, me imagino que ya habrán trabajado con un cierto proyecto de acuerdo a lo que se está viendo hoy en el mercado. Este año ya lo habrás trabajado así. Para ustedes también es un desafío porque hay que elaborar pensando en un mercado que no sabemos cómo va a responder en el próximo tiempo, ¿no?
6: Sí, es un año que creo que no hay que salirse mucho del libreto, hay que ser conservador y bueno, cada uno en su tamaño, en su estructura, aguantar.
0: Exactamente, creo que eso nos pasa en todas las profesiones y en todos los oficios. Luca, yendo a los vinos que van a salir este año al mercado, ¿de qué cosecha son y qué podemos esperar los consumidores?
6: Bien, bueno, nosotros particularmente vamos, si Dios quiere, vamos a estar liberando lo que es la cosecha 23 del Malbec de Gualtallarí, de la línea La Contienda. A su vez también va a salir el 23 de Malbec de San Rafael, también su hermano de San Rafael. Y vamos a estar haciendo alguna novedad, pero que todavía no podemos contar. Pero podemos decir que viene de San Rafael. Vamos a estar fraccionándolo si Dios quiere. Así que capaz a fin de año llegamos
0: Con algún
6: a contar
0: lanzamiento,
6: algo nuevo.
0: con algún lanzamiento. ¿Vas a seguir trabajando con las mismas líneas de etiquetas? ¿Van a seguir con con los mismos proyectos que hoy tienen?
6: Sí, por el momento sí. Este vino nuevo que vamos a lanzar todavía no lo defino. Pero la verdad que a nivel calidad viene muy alineado con lo que estamos ofreciendo actualmente en la contienda.
0: Para los oyentes más experimentados, ya conocen más o menos cuáles son las etiquetas y las líneas que vos trabajás, pero esto, como decía Mirtha Legrand, el público se renueva y además tenemos muchas emisoras nuevas que nos están tomando desde este año. Contanos un poquito cómo está integrado el portfolio del proyecto tuyo.
6: Perfecto. Bueno, hoy por hoy tenemos. En nuestra línea sin madera está Entre Gallos y Medianoche, que hoy por hoy es un blend de San Rafael, de Malbec de San Rafael con Malbec de Gualtadarí. Jugamos un poco la unión de esos dos terroirs. Y después pasamos a la línea La Contienda, que ya toda tiene un paso por madera, donde tenemos Malbec 100% de Gualtadarí. Malbec 100% de San Rafael, de Cuadro Venegas. Un Cabernet Franc del Peral. Y después nuestro vino más sentido, por así decirlo, con el que más cariño hacemos, es el Nebbiolo, también de San Rafael.
0: Que son realmente proyectos que cada uno tiene su particularidad, cada uno tiene su singularidad y que por lo menos en las cosechas anteriores anduvieron muy pero muy bien, ¿no?
6: Sí, por suerte sí. Obviamente hemos tenido años que no nos ha ayudado mucho la piedra ni la helada, pero en general al consumirla han gustado mucho, han atrapado, bueno, por la estética que utilizamos nuestras etiquetas, un poco por cómo nos vinculamos con nuestros consumidores. La verdad que ha sido un placer y un orgullo poder estar en la plaza ofreciendo lo que hacemos.
0: Seguro, seguro. ¿Qué distinguirías o cómo convencerías a nuestros oyentes, a tus consumidores, para que se acerquen a cada uno de los productos de ustedes?
6: Bueno, la realidad es que nosotros hacemos vinos de partidas muy chiquitas. En general rondamos en no más de 10.000 botellas. A veces, en situaciones especiales, las podemos pasar más de las 10.000. Pero bueno, en grandes rasgos son vinos auténticos y de una partida recontra chica, donde está hecho todo con criterio, con cariño y buscando demostrar de la mejor forma el terroir de la procedencia de cada uno.
0: Seguro, seguro. En el proyecto nos contaste que lo nuevo va a venir de San Rafael, venís trabajando con el Valle de Uco. ¿Hay alguna idea para las próximas cosechas de irse hacia otras regiones? ¿Estás buscando, explorando, nada, viendo qué hay por allí?
6: Y uno siempre está mirando, buscando. La verdad que al ser ingeniero agrónomo y tener tan buenos colegas, uno siempre está visitando donde mis amigos trabajan, qué están haciendo. Pero yo creo que hoy por hoy hay que apostar a seguir desarrollando lo que uno ya ha construido. Y cuando la cosa se estabilice un poquito, salir a la búsqueda de novedades.
0: Seguro, por ahora seguimos en el mundo de los tintos, nomás.
6: Por ahora sí.
0: Por ahora sí. Bueno, viste, ya es por ahora. Eso me va gustando, eso me va gustando.
6: Y
0: Luca,
6: sí.
0: nada, como siempre, un gusto charlar contigo. Gracias por contarnos un poquito cómo viene este 2026 para el proyecto de Cimarrón Wines. Y nada, nos estaremos hablando a medida que vayan saliendo las nuevas cosechas y demás para ir contándole al público de Sabores de Argentina. Te agradezco muchísimo este rato, amigo.
6: Muchísimas gracias a vos y siempre un placer.
0: Un abrazo grande, Luca, gracias, ¿eh?
6: Abrazo grande.
0: Chau, chau,
6: Chau,
0: hasta
6: chau.
0: luego. Luca Estradela, el creador del proyecto Cimarrón, contándonos acerca de sus etiquetas, sus vinos y cómo vino este 2026 en la vendimia y en el trabajo en la bodega y por supuesto también contándonos un poquito de las cosechas anteriores que se van a liberar al mercado este año y que saldrán a la venta dentro de este proyecto. Estamos haciendo Sabores de Argentina desde Mendoza para gran parte de nuestro país. No se vayan, que ya seguimos.
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0: Y ahora en Sabores de Argentina vamos a charlar acerca de un lanzamiento que se produjo ya hace unos días, que es un lanzamiento en el mundo vitivinícola realmente muy interesante. Pero como son las cosas, ya teníamos armada esta entrevista para hoy, y justamente no solo vamos a terminar hablando de vino, sino también vamos a terminar hablando de un reconocimiento muy interesante que le llegó a una de las bodegas de nuestra provincia también en los últimos días. Estamos hablando de la bodega Trivento, que, como les decía recién, hace algunas semanas sorprendió al mundo de la vitivinicultura, y sobre todo me parece que en esta búsqueda permanente que tenemos desde la vitivinicultura de nuevos consumidores, de acercar nuevos consumidores al vino argentino, con el lanzamiento de un vino que se llama The Wine Gin, se llama The Wine Gin del Gran Jardín, ¿sí? Es el Malbec blanco de Trivento, que es una cosa realmente increíble, que ustedes ya alguna vez lo han escuchado, combinado con la intensidad aromática de los botánicos del gin, y me parece que es un gran vino. Yo tuve la posibilidad de probarlo hace algunos días y es realmente un producto que me parece va a conquistar muchísimos nuevos consumidores. Pero para hablar un ratito de esto, estamos en contacto con la responsable de marketing precisamente de Trivento, Silvina Barros, que ya nos está escuchando. Silvina, ¿cómo estás? El gusto de recibirte en Sabores de Argentina. Bienvenida, ¿cómo andamos?
1: Hola, ¿cómo estás? Muchas gracias por esta oportunidad de hablar de la bodega, de los nuevos lanzamientos y de las nuevas noticias.
0: No, por favor. Bueno, contanos un poquito cómo surgió esta idea de este vino que viene, como creo yo, como decía recién, a buscar nuevos consumidores y también a aportar nuevos productos a la industria de la vitivinicultura argentina.
1: Bueno, como vos decías recién, tuvimos mucho éxito con nuestro Trivento White Malbec. Realmente ha sido un vino que ha revolucionado en todos los mercados donde lo hemos presentado. Un blanco de Malbec, que es algo súper innovador, distinto, con lo cual nos ha ido muy bien. Uh-huh. Y en esta idea de seguir buscando consumidores que se acerquen al vino, de hacerlo más fácil, más cercano, surgió la idea de qué es lo próximo, cómo podemos seguir innovando desde este lugar de hacer cosas que traigan al consumidor más joven, que se acerquen al mundo del vino de una forma que sea más divertida. Y ahí, usando esta base de vino blanco de White Malbec, pero también tiene parte de otro vino, también para darle la acidez, la frescura que lo hace interesante, pasa por barricas que tuvieron gin antes y toma muchas de estas notas de los botánicos, de las especies que caracterizan estos sabores típicos, que caracterizan a los clásicos gins, pero con todo lo interesante del vino.
0: Seguro.
1: Resulta un producto que es bajo alcohol porque tiene 10.5, o sea que es muy fácil de tomar. Y en realidad nuestro acercamiento, lo que nos acercamos al consumidor, no es hablar ni de qué varietal es, ni cuánto tiempo en barrica, nada de eso, sino solo el tema de abrir la botella y disfrutarla como mejor te parezca, ya sea desde una rodaja de limón, hielo, un splash de soda, de alguna bebida al limón, pero darle esa frescura y esa forma muy fácil de tomarlo, para llegar a estos consumidores que por ahí no se animan a acercarse al mundo del vino porque es algo complicado o difícil de entender.
0: Seguro, desde el momento en que vi la botella, desde el momento en que vi la información, estoy seguro que es un vino pensado para eso, ¿no? Para acercar nuevos consumidores.
1: Exactamente, la idea es que sean nuevos consumidores, pero nos ha llamado mucho la atención que los consumidores de vino también les ha parecido algo que muy, muy atractivo. Uh-huh. Nosotros pensamos que por ahí para un consumidor de vino más tradicional iba a ser algo como que iba a chocar, pero hemos recibido muy buenos comentarios y para la gente joven es una forma de acercarse también mucho más fácil.
0: Seguro, seguro. Las barricas de gin por las cuales pasa este White Malbec para después terminar en este producto nuevo, ¿las eligieron con alguna particularidad? ¿Buscaron algún gin en particular? ¿Trabajaron con algún productor en particular?
1: Mira, las barricas son nuestras. Uh-huh. Y en el caso del gin, lo que buscamos fue que fuera algo como bien tradicional, un London Dry Gin, o sea, que fueran como las clásicas notas de gin que cualquier persona que le gusta el gin o que conoce algo mínimo sabe de por lo menos el enebro, por ejemplo.
0: Claro, claro.
1: No algo ni más complicado, ni agregar más sabores. Uh-huh. También porque lo importante es destacar que es vino y resaltar las notas del vino también me parece importante.
0: Seguro. Y después hay un trabajo también muy, pero muy interesante en el packaging, ¿no? En el diseño de la etiqueta y de la contraetiqueta, que de alguna manera también a trasluz se termina transformando en etiqueta. Digo, ese trabajo también ha sido muy cuidado, ¿no?
1: Exactamente. Sí, ha llamado mucho la atención. Uh-huh. Esa era la idea, salir. Les llamamos el Gran Jardín porque la idea también es salir de la bodega y de lo clásico, del tiempo en barrica o de la fermentación, ese tipo de cosas que uno siempre habla cuando habla de vino. Entonces, al sacarlo de la bodega, ¿dónde lo ponemos? En nuestro jardín. Uh-huh. Y ahí es donde tratamos de dar esta cosa de cercanía, hacerlo más fácil de entender. Y a la vez, mientras lo vas tomando, puedes ir bien, se van descubriendo a través del vidrio y de la transparencia del vino los distintos dibujos que tiene el que tiene esa etiqueta que vos decís que se refleja a través del vidrio.
0: Uh-huh, así es, la verdad que es una muy buena idea y nada, de alguna manera me parece a mí que también reafirma por otro camino lo que siempre fue Trivento, ¿no? Que tiene un espíritu innovador importante y la verdad que eso es muy pero muy interesante. Les contamos a nuestros oyentes que este Trivento de Wine Gin del Gran Jardín se puede encontrar ya en todas las vinotecas, en todas las vinerías y además con un precio muy pero muy accesible, una relación precio-calidad realmente muy pero muy tentadora.
1: Así es la idea.

0: a participar que recibimos el año pasado de parte de Deloitte para justamente esto de las mejores empresas argentinas. Y bueno, y después de un proceso largo recibimos la buena noticia de que habíamos recibido este premio entre las mejores empresas argentinas. Uh-huh. Así que estamos muy contentos de que se note. Nosotros este año estamos cumpliendo 30 años, por eso todos estos logros reafirman la trayectoria, el compromiso de la bodega con la calidad de nuestros vinos, sobre todo, y de este compromiso que llevamos hacia adelante en Mendoza.
1: ¿Cuáles son los pilares en los cuales se basó la elección de Trivento como mejor empresa del país? ¿Qué es lo que ustedes más destacan de este reconocimiento?
0: Es muy amplio porque se evalúan a lo largo de toda la empresa, desde el sector financiero, recursos humanos, marketing, finanzas, o sea, está toda la empresa y engloba cada una de las áreas dentro del sector al que nos corresponde. Uh-huh. Y en base a esto es que hemos recibido este reconocimiento, en base al comparativo del resto de todas las empresas que se evalúan.
1: Uh-huh. Está claro. Silvina, nada, gracias por este ratito, te dejamos seguir trabajando, que tienen seguramente mucho por hacer, seguramente pronto vamos a estar ya profundizando más sobre este reconocimiento, y todavía nos queda todo el año por delante para seguir contándole a nuestra audiencia de lo nuevo de Trivento. Ya en los próximos días también vamos a contar de la nueva carta del resto de Trivento, ya la carta de otoño-invierno. Bueno, tenemos un montón de cosas todavía por contar de Trivento, y sobre todo, nada, en algún momento también vamos a hacer un repaso de estos 30 años de la bodega realmente han marcado a fuego y han marcado mucho de la vitivinicultura argentina de estas últimas décadas. Así que mil gracias por este ratito, Silvina, y estamos en contacto.
0: Muchísimas gracias a ustedes. Un gusto poder compartir estas buenas noticias.
1: Seguro. En estos tiempos, compartir buenas noticias, mira, es un bálsamo que nos viene muy bien a todos.
0: Gracias.
1: Un cariño grande. Gracias. Silvina, gracias. Barros, la responsable de marketing de Trivento, contándonos acerca del lanzamiento de este White Malbec con notas de gin, un vino que realmente es muy, pero muy interesante, y también acerca de esta noticia de las últimas horas que se ha conocido y que ha sido la designación de Trivento como una de las mejores empresas del país. Estamos haciendo Sabores de Argentina desde aquí, desde la provincia de Mendoza, para gran parte de nuestro país. No se vayan, que ya seguimos.
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1: Ustedes saben que uno de los grandes temas en la producción agropecuaria, en cualquier tipo de producción agropecuaria, ya sea la de la pampa húmeda o la de las economías regionales, que hoy está absolutamente en boga y en discusión, es el manejo del recurso hídrico. Y esta semana nos enteramos de un nuevo sistema que está siendo muy utilizado, no solo en la zona de la pampa húmeda, sino también en las provincias que tienen menor disponibilidad de agua y que tienen cultivos como por ejemplo la vid aquí en toda la zona de Cuyo. Charlando con Sebastián Halper nos contaba que lo más avanzado que hay hoy en día es el goteo enterrado, que se utiliza en cultivos que como pistachos, se puede usar en la viña y también en cultivos extensivos como trigo, como maíz, como soja, que están realmente revolucionando el uso y el cuidado del agua, ya que, por ejemplo, incluso utilizan entre un 25 y un 30% menos que el recurso hídrico que se utiliza en el goteo tradicional, en el riego por goteo tradicional externo. Pero dejemos, que el propio Sebastián Halper nos explique sobre esta nueva tecnología.
2: Mira, en cuanto a tecnología nueva, es como te digo, el goteo enterrado, que ajá, tiene menor evaporación y tiene más eficiencia, se ahorra casi un 20% más de agua comparado con el riego por goteo. Hay tecnologías nuevas en lo que es fertilización y hay tecnologías nuevas en lo que es automatismo, uh-huh, para control de apertura y cierre de válvulas, para control de fertilización, para control de humedad, para control de apertura de válvulas, para filtrados, y poder tener monitoreada toda la finca desde tu celular. Eso viene avanzando fuerte. Y
3: claro, y cuando decís goteo enterrado, es el clásico riego por goteo, pero que va por debajo de la tierra. O sea, es como si el goteo, en vez de regar la tierra, regara directamente la raíz de la planta.
2: Directamente la raíz, claro. Son goteros antisucción y autocompensados, pero que van enterrados a distintas profundidades, más o menos entre 20 y 35 centímetros, y van directamente a la raíz. Entonces no tenés evaporación, no tenés pérdidas por ningún tipo.
1: Así estaba entonces explicándonos Sebastián Halper el uso de esta nueva tecnología, que tiene valores que obviamente parecen altos, también todo depende de las extensiones, depende de los cultivos y demás, pero que van entre $2,500 y $4,000 por hectárea, pero que obviamente son una gran inversión a mediano o largo plazo, no solo porque mejoran muchísimo el rendimiento de los cultivos, sino que además generan un importante ahorro no solo en el recurso hídrico, sino en los costos de su utilización. Como ven, permanentemente hay avances tecnológicos en el campo argentino, en las economías regionales, avances que hacen que la producción sea mucho más redituable, que sea mucho más escalable y que a su vez también sea permanentemente una responsabilidad de los productores el cuidado del recurso hídrico, que sabemos es uno de los más valiosos que hoy tiene el planeta.
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0: Hasta acá llegamos con Sabores de Argentina, el gusto de haber compartido este nuevo programa con todos ustedes en cada rinconcito del país donde nos están escuchando. Nos vamos a volver a encontrar dentro de 7 días en el aire de la radio. Mientras, por supuesto, los invitamos a comunicarse con nosotros a nuestro WhatsApp exclusivo 2617-166-897, 2617-166-897, o a seguirnos y también comunicarse, si ustedes quieren, a través de nuestra cuenta de Instagram, @SaboresDeArgentina. 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Amigos, amigas, mi nombre es Marcelo López Álvarez. Nos volvemos a encontrar dentro de una semana aquí en el aire de la radio. Nos vamos con los chicos de La Clave Trío haciendo Zafra de Amor. Y mientras tanto, que tengan la mejor semana posible y salud con un buen vino argentino.

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0: ¡Vamos a la otra!
1: Maravillosos intérpretes de la música cuyana, a pesar de no ser cuyano. Los Indios Tacunau, con este hermoso homenaje a Villa Mercedes, San Luis, Rincón.

Qué culo. Enganchadito de Samita Carpera para ustedes, amigos. Quiero escuchar esas palmitas desde casa. A ver, arriba, arriba.

0: Muchas gracias.
1: Fuerte el aplauso. Maestro, fuerte, invitó.
0: Muchas gracias, Iván.
1: Al Pancho Figueroa y al Polo Román de los Chalchas.
2: Gracias a ellos.

como jamás he amado. Será el momento entonces, como decía Horacio, de ahogar en vino las rosas del pecado.